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1: Muy buenos días por la mañana, con un poquito de retraso, eso sí, aquí comienza el programa Buenos Días por la Mañana, que estará contigo hasta las 10. Ahora sí que sí, comienza a despedirte porque ya estamos a viernes y esto ya huele a fin de semana. Último día de la semana laborable para muchos. Y aquí comienza el programa Buenos Días por la Mañana, donde vamos a tener, como siempre, un poquito de todo. Mucha música, información, muchas secciones. Más que nada para hacerte un poquito más feliz y llevadera esta mañana de viernes. ¡Comenzamos!

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la caja de Pandora. Hoy estamos en modo weekend. Estamos en modo fin de semana con canciones marchositas para alegrarnos un poquito esta mañana de viernes. Una canción que nos habla, en este caso, de mirar hacia adelante, porque la vida continúa, porque la vida es bonita y hay que vivirla a tope. Un tema de Fleetwood Mac hemos elegido hoy en la caja de Pandora. Un tema del mercado estadounidense que estuvo, la verdad es que, 3 semanas en lo más alto de la lista de los Billboard. En 1992 recuperó la fama con Bill Clinton porque, bueno, el presidente de Estados Unidos la usó como tema en su campaña electoral ese año. Pues sí, hoy en la caja de Pandora nos ponemos en modo fin de semana, en modo weekend con Fleetwood Mac.

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4: Bueno, pues como ya sabes, ya es viernes, queremos cerrar la semana demostrando que el sonido aflamencado también encontró una nueva generación dispuesta a recoger el testigo de la gente que había estado cantando antes de nuestro milenio música flamenquita. Hoy nos vamos a Sevilla con un grupo llamado Fondo Flamenco. Su fórmula mezclaba flamenco pop, rumba y letras de amor directas, de esas que rapidísimamente terminan convertidas en canciones para dedicar a alguien. Y una de las más recordadas en aquella etapa, a principios del 2000, es precisamente el tema que hemos elegido para finalizar esta semana. Una canción de desamor que muchos seguro que reconocerán nada más empezar. Bueno, hoy es viernes, como ya sabes, tenemos acento sevillano con Fondo Flamenco y con un tema llamado Ojalá.

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0: Venga, vamos a ver qué nos depara el tiempo hoy viernes y también el fin de semana, que seguro que tendrás que hacer algún plan para este fin de. Bueno, pues te cuento que en estos momentos tenemos 21 grados en el exterior de nuestros estudios. Hoy tendremos cielos mayormente despejados y además tendremos un día caluroso, ¿eh? Porque, atención, los termómetros marcarán 34 grados de máxima y 19 de mínima. Eso es calor, ¿eh? Y bueno, tendremos vientos del sureste que van a soplar de 10 a 15 kilómetros por hora. Vamos con el tiempo previsto para el fin de semana, para que hagas tus planes de fin de. Mañana sábado tendremos cielos parcialmente cubiertos y temperaturas calurosas porque, bueno, tendremos 30 grados de máxima y 18 de mínima y además vientos del este que van a soplar de 10 a 15 kilómetros por hora. Y el domingo más de lo mismo. Con temperaturas en este caso altas porque mañana la máxima, bueno, mañana no, el domingo, la máxima será de 29 grados y la mínima de 19 y tendremos cielos parcialmente cubiertos. Bueno, pues disfruta del fin de semana, el tiempo nos va a acompañar y también, por supuesto, el calorcito, que no nos lo quitamos ni con agua caliente.
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6: Bueno, pues vamos a contarte qué farmacia tienes de guardia para este viernes en tu ciudad. Hoy estará de guardia en Aspe, la farmacia de la licenciada Isabel Arrebola, en la calle Teodoro Alenda. Nos vamos a Elda, donde hoy estará de guardia Hortensia Rico, en calle Nueva. En Monforte, Charo Ayela, situada en Hermanos Kennedy. Nos quedamos en Monóvar, donde la farmacia de guardia para hoy es la de la licenciada Rosario Badenés, en la calle Luis Vidal. En Novelda, Juan Francisco Estebanez, en calle Cervantes. En Petrer, Juan Francisco Cuenca, en Avenida de Madrid. Vámonos hasta Saks, porque hoy estará de guardia la farmacia del licenciado Pedro Sánchez, en Gran Vía. Y por último, en Villena, farmacia Arques Torres, en Compositor Manuel Carrascosa.
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4: Cada vez estamos más cerquita de las 9 de la mañana. Es ahora, ya sabes, que da comienzo el avance en titulares. 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
2: Llegamos al viernes, último día de la semana. Aquí la actualidad no se detiene. Abrimos la prensa y hacemos un recorrido rápido por los titulares que marcan la jornada a nivel nacional, internacional y provincial. Tenemos una noticia de última hora. Tailandia desestima los recursos y mantiene la cadena perpetua para Daniel Sancho. Vamos hasta las portadas de los diarios de nuestro país y nuestra provincia. En este caso, el diario El País nos cuenta tres noticias importantes. Una de ellas nos habla del desahucio de Mari Carmen, que aviva la expectativa de un pacto. El gobierno reactiva la negociación con Junts para aprobar el martes la nueva norma y cree que la ola de indignación abre una ventana de oportunidad para el acuerdo. Hay otra noticia destacada en la portada del diario El País, y es que la tarifa regulada del gas subirá un 50% en octubre si el gobierno no interviene. De momento, la Moncloa guarda silencio sobre si fijará un tope como hizo en 2021. Y en noticias internacionales, un juez obliga a la Casa Blanca a dar acceso a los periodistas vetados. Vamos hasta la portada del diario ABC, que nos habla en primera página que el PSOE estalla por el vergonzoso origen de las joyas de Zapatero. El juez rechazará la comisión rogatoria a Arabia Saudí que pide el expresidente. Y en la foto de portada del diario ABC podemos leer: Trump despliega la diplomacia espectáculo para recibir al presidente de China. Por último, nos vamos hasta la portada del diario El Mundo, que nos cuenta la siguiente noticia en primera página. En este caso titula: la amenaza híbrida conmociona al viejo continente. Europa se pone en guardia ante la escalada inminente de Rusia. Les contamos también que la SEPI obliga al gran accionista de Plus Ultra a apartarse a cambio de seguir con el rescate. Y hay otra noticia destacada, en este caso en la portada del diario El Mundo: Moncloa busca una salida para evitar un 15M de la vivienda. Dejamos atrás las noticias nacionales y también internacionales y nos centramos ahora en la portada del diario Información, que en primera página nos habla de urbanismo. En este caso, Campello impulsa 1.500 viviendas entre Muchavista y San Juan. El Pleno aprueba una modificación del Plan General de Ordenación Urbana que multiplica por 5 el número de pisos en la zona de Fabraquer, donde se contempla también un gran parque público. Y también les contamos que más de 2.500 fallecidos en 8 meses están a la espera de las ayudas a la dependencia. Son los titulares más destacados de esta jornada de viernes, 25 de septiembre. A partir de las 11 tendrán estas y otras noticias ampliadas, como siempre, con Alicia Mira.
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5: Me gusta la canción que el ordenador, que es muy sabio y muy inteligente, ha elegido como canción que fue número uno tal día como hoy. Bueno, aquí hacemos lo siguiente. Elegimos un año y él automáticamente nos dice qué canción fue número uno tal día como hoy. Nos quedamos en 1997 y precisamente un 25 de septiembre de ese año, la cantautora Inma Serrano consiguió estar en lo más alto con sus cantos de sirena.

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Bueno, llega una nueva entrega de la lista de los Super 20, el programa que te ofrece Manu Gordillo todas las tardes a partir de la 1:15. Hay una canción que tiene mucha amiga, que nos trae Marshmello y que el cantante viene con la colaboración de Sasha. Una canción que se llama algo así como Cerrar tus ojos, que ha ganado más de 50 millones de reproducciones, en este caso en Spotify, y además ha obtenido un premio Grammy, este cantante, por su trayectoria musical. Pues es la canción que hemos elegido hoy para cerrar la semana y, bueno, y para cerrar también la lista de los Super 20, porque la próxima semana llegan nuevos cantantes y grupos.

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0: Venga, rapidísimamente vamos a hacer zapping y vamos a contarte lo que tienes para esta noche en televisión. La verdad es que no sé cuáles son tus planes para hoy. No sé si vas a ir por ahí a dar una vuelta o te vas a quedar en casita. En cualquier caso, bueno, pues vamos a contarte que hoy tienes dos pelis para ver y otras cosas que te pueden interesar. Bueno, vamos a comenzar por las pelis. En la 2, a partir de las 10:30 de la noche, Nada que perder. Y en 4, a partir de las 11 de la noche, otra película interesante, Transporter Legacy. Son las dos pelis que tienes para hoy en la pequeña pantalla. Si te gustan las cosas del pasado, quédate en la primera porque a partir de las 10 de la noche podrás ver Los archivos secretos del nodo. En Antena 3, el concurso La Voz a partir de las 10 de la noche. En Telecinco a las 11 de viernes. Y en La Sexta a las 10:30, Equipo de Investigación.
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Bueno, como me gusta la canción que hoy el ordenador nos ha elegido para la sección Al calor del pop. Terminamos la semana con una guitarra que forma parte de la historia del pop rock español. En 1986, el último de la fila publicaba Enemigos de lo ajeno. Manolo García y Quimi Portet estaban construyendo un sonido absolutamente reconocible y entre aquellas canciones apareció, bueno, una canción que a mí me encanta, Insurrección. Su letra hablaba de desencanto, de sentimientos rotos, y la verdad es que este tema terminaría convirtiéndose en una de las señas de identidad de Manolo García. La canción fue creciendo a lo largo de los años y, bueno, se ha transformado en una de las canciones imprescindibles del último de la fila. Más de 40 años después, la verdad es que esto no tiene desperdicio. Nos quedamos en Al calor del pop con el último de la fila y con Insurrección.

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bajaba la cantante del escenario, pues se quedó enganchada y quedó abajo. Se le oía la voz, pero no se la veía ella. Bueno, un problema técnico que se solucionó rapidísimamente, pero que vamos, que a todos los asistentes del concierto les dejaron un poquito así como asombrados. A ver, ¿qué es lo que está pasando aquí? Que estamos oyendo a la cantante y no estamos viendo a Maya. Bueno, son cosas del directo que pasan, problemas técnicos que suceden, igual que a veces también nos suceden a nosotros. Bueno, pues eso es lo que teníamos que contarte en nuestra promo express de esta mañana de viernes.

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1: Bueno, pues nos tenemos que marchar. Volvemos, como ya sabes, contigo el próximo lunes a partir de las 8 de la mañana. Disfruta muchísimo del fin de semana, que para eso está. Aprovechalo a tope. Ahora llega el magazine Hoy es tu día, conducido por Alicia Mira. Y esta tarde te espero a las 4 en De Tarde en Tarde.

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1: Hay personas a las que les cuesta muchísimo estar mal y hay otras a las que curiosamente les cuesta muchísimo estar bien. Porque cuando por fin parece todo tranquilo, empiezan a sospechar, esto no puede durar, seguro que pasa algo, demasiado bien está saliendo todo, y ahí estamos, sentados frente a un día estupendo, preocupándonos por el día en el que deje de serlo. Mira, nos pasan las relaciones con el trabajo, con los hijos, incluso en las vacaciones. Estamos mirando un atardecer precioso y de repente pensamos, ¡jo!, dentro de 3 días tengo que volver. Pero si todavía te quedan 3 días. Tenemos una habilidad extraordinaria para sufrir por adelantado, como si preocuparnos hoy pudiera evitar el dolor de mañana. Y no. Si algún día las cosas cambian, ya tendremos tiempo de ocuparnos de ellas. Pero mientras estén bien, déjalas estar bien. Disfruta de la persona que tienes al lado, de la llamada que ha traído buenas noticias, de que hoy tus hijos están felices, de que mañana sencillamente te has despertado en paz. No te hace falta desconfiar de la felicidad porque quizá no dure para siempre, eso lo sabemos todos. Claro que no, no dura para siempre la felicidad. Precisamente por eso, cuando la vida te dé un día bueno, no te preguntes cuánto piensa quedarse. Ponte un café, enciende la radio y simplemente disfrútalo.

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3: Tengo dos noticias. Una buena... No. Tengo dos noticias buenas. Hoy es 25 de septiembre y la otra es bastante mejor, que hoy es viernes. Así que oficialmente queda inaugurada esa parte de la semana en la que empezamos a decir, bueno, ya veremos el lunes. Estamos haciendo el programa 1913 de Hoy es tu día, undécima temporada. Hoy es el día 268 del año, 267 ya están gastados y nos quedan 97 para terminar 2026. Oye, no está nada mal sacar así la cuenta.
2: Miramos al cielo.
3: Hoy ha salido el sol a las 7 de la mañana y 53 minutos. Se pone a las 7 y 55 minutos. Tenemos 12 horas y 2 minutos de luz. Estamos prácticamente en el empate perfecto entre el día y la noche. Más o menos nos quedan las mismas horas. Pero mañana empieza a cambiar la cosa. Mañana el día empezará a perder frente a la noche.
2: Santoral.
3: ¿Tienes una Aurelia cerca? Pues felicítala. Hoy es Santa Aurelia, también es San Cleofás. Dos nombres que, reconozcámoslo, no suelen coincidir en el mismo grupo y equipo de WhatsApp.
2: Tal día como hoy.
3: Tal día como hoy, 1513, Vasco Núñez de Balboa contempla el Océano Pacífico tras atravesar el Istmo de Panamá. Saltamos a 1956, entra en servicio el primer cable telefónico transatlántico que permitió mantener llamadas entre Europa y Norteamérica. Y en 1992, la NASA lanzaba la sonda Mars Observer directamente rumbo a Marte. Explorar el Pacífico, hablar al otro lado del Atlántico, llegar a Marte. Al ser humano siempre le ha costado bastante quedarse quieto.
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3: Hoy hablamos de teléfonos. Las primeras llamadas a través del cable, este del que te hablábamos, transatlántico, tenían una capacidad que hoy parece de juguete. Solo 36 conversaciones simultáneas. Ahora imagina que WhatsApp solo te permitiera tener 36 conversaciones a la vez. Uf, se acababa la civilización.
2: La palabra del día.
3: Hoy quiero que escuches una de esas palabras que ya suenan bien de por sí. Arrebol. ¿Qué es el arrebol? Pues es ese tono rojizo que toman las nubes cuando empiezan a recibir la luz del sol, cuando amanece. Bueno, también puede servir para el atardecer, ¿eh? Esas nubes rojizas, eso es el arrebol. Así que si esta tarde ves el cielo rojo, no digas, uy, qué cielo más bonito, di, menudo arrebol. Y espera, que alguien seguro que te preguntará, ¿qué es eso del arrebol?
2: El signo del día.
3: Hoy es Leo. Leo, este viernes vas a entrar en algún sitio pensando, hoy voy a pasar desapercibido. Y no, tú no sabes. Asúmelo y disfruta. Y si hoy no eres Leo, mañana te puede tocar o no. Nosotros, en todo caso, te tocaría el lunes.
2: Hoy es un buen día para...
3: Como es viernes, te propongo algo revolucionario. Cuando termines de trabajar, termina de trabajar. Es decir, no mires el correo, no adelantes lo del lunes, no hagas una cosita rápida. El lunes seguirá estando ahí en el calendario. Eso te lo garantizo.
2: ¿Y qué se celebra hoy?
3: Hoy se celebra los farmacéuticos. Hoy es el Día Mundial del Farmacéutico, también el de la ataxia y el Día Internacional de la Lengua Soninké. Y hoy quiero quedarme con quienes están detrás de ese mostrador de nuestras farmacias, porque muchas veces son la primera persona a la que acudimos cuando tenemos una duda de salud y cumplen una función sanitaria que va mucho más allá que entregarnos una cajita. ¿Y cómo demonios llevamos esto a una canción? Tú dirás, bueno, pues hoy vamos a hacer un caminito divertido. Si estamos hablando de farmacia, necesitamos algo que te cure. Así que viernes 25 de septiembre, programa 1913, el calendario ya ha hecho su trabajo hasta el lunes y nosotros terminamos la semana buscando el remedio. ¿Quién sabe? A lo mejor hoy lo encontramos. Quizá hoy será.

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2: Hoy empezamos con guitarras, seguimos con televisión, terminamos contando cómo nació una de las grandes bandas del planeta. Hoy en Histomúsica estamos que lo bordamos. Año 1965, los Beatles alcanzaban el número uno en Estados Unidos con Help. La canción que daba título a su segunda película se convertiría en uno de los grandes éxitos de la Beatlemania. 1975, Pink Floyd conseguía el número uno en el Reino Unido con Wish You Were Here, uno de los discos esenciales en su carrera y que incluía la monumental Shine On You Crazy Diamond. 1990, In Excess publicaba el álbum en el que daban continuidad al enorme éxito de Kick. De ahí saldrían canciones de este ex como Suicide Blonde o Disappear. Y hoy vamos a terminar en 1976. Un anuncio colocado en un instituto de Dublín buscaba músicos para formar una banda. Aquel 25 de septiembre, varios jóvenes se reunieron en la cocina de la casa de Larry Mullen Jr. Entre ellos estaba Bono, The Edge y Adam Clayton. Todavía tardarían un tiempo en llamarse U2, pero aquel día comenzó su historia. Y nosotros hoy la recordamos con uno de sus himnos más reconocibles. Tal día como hoy, nacía U2.

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5: Vamos a por una de las novedades de la semana, sin lugar a dudas, la más destacada, ya casada, ya con una vida asentada y lanzando un nuevo single llamado Patient Zero. Es la nueva canción que además funciona como tema principal y carta de presentación de la reedición de su duodécimo álbum de estudio. The Life of a Showgirl, de Encore. Ella ha lanzado una nueva edición y dentro está esta canción como una de las novedades. Ya las han ideado, ¿eh? Es Taylor Swift.

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3: Solo tenía 32 años cuando el 25 de septiembre de 1980 moría John Bonham, el batería de Led Zeppelin. Esta pegada tenía una potencia, una manera de entender además el ritmo que lo convirtieron en una referencia para generaciones de baterías. Su muerte significó también el final de Led Zeppelin. Poco después, el grupo anunció que no continuaría sin él. Hoy queríamos tener el recuerdo a John Bonham. Pero hoy tenemos una noticia de alguien que llegó el 25 de septiembre de 1992. Nacía Rosalía. Del flamenco de sus primeros trabajos a convertirse en una de las artistas españolas con mayor proyección internacional. Malamente, Con altura o Despecha son solo algunos de los temas que han marcado una carrera que ha llevado su música mucho más allá de nuestras fronteras.

0: Exactamente.
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5: ¡Ay, madre mía! Y esto siempre pasa en las bodas en las que yo no voy, ¿eh? Una boda de estas divertida a mí no me importaría, ¿eh? Hay bodas en las que acaba sobrando comida, ¿eh? Y no es porque hubiera demasiado, escucha, ¿eh? Y hay otras en las que alguien se viene arriba con la barra libre, que de esas conocemos todos. Y luego está la boda que se celebró en Gomesende, en Ourense, donde hubo pelea entre familiares, platos y vasos rotos, acá me apareció la Guardia Civil. Vamos, que el fotógrafo tenía material para un álbum completamente distinto al que tenían previsto. A ver, te cuento la película. La boda se celebraba en la Casa da Tula, una casona del siglo XVII. Todo iba como corresponde hasta que, según las primeras versiones que se han publicado, los recién casados empiezan a discutir por 40.000 euros procedentes de los regalos de la boda. Y claro, cuando en una discusión familiar aparecen 40.000 euros sobre la mesa, aquello puede escalar rápidamente. La discusión terminó involucrando a miembros de las dos familias. Allí hubo gritos, agresiones, tirones de pelo, moños, desechos y parte de la vajilla y la cristalería empezaron a volar por todas partes. Los responsables del establecimiento que hicieron, pues claro, llamar a la Guardia Civil, y aunque cuando llegaron los agentes la pelea ya había terminado, ahora viene la parte que tiene tela marinera. Esta parte además se ha vuelto viral, ¿eh?, en las redes sociales, porque después de todo aquello ha empezado a circular un bulo de que la novia habría mantenido un encuentro íntimo en los baños con un trabajador relacionado con el evento y que después de todo aquello habría pedido el divorcio. Vamos, ceremonia, banquete, pelea, infidelidad, Guardia Civil y divorcio, todo en un mismo día. Netflix necesita 8 capítulos para contar la mitad. Pero atención, porque la historia tiene un giro final. Han salido los propios novios a decir, oye, que no, que de eso nada, que en infidelidad, que no había ese acuerdo por los 40.000 euros, que tampoco se habían separado. Según el novio, siguen juntos, viven en La Coruña, continúan haciendo una vida normal. Pero lo que sí que han confirmado es que hubo pelea, vajilla, Guardia Civil. Lo del dinero, lo del baño y el divorcio, eso ya está en el terreno de las versiones y ha sido desmentido por la propia pareja. Pero entonces, ¿qué desató semejante polémica en medio de una boda en la que el cochinillo voló más que el portivolare de Andrea Bocelli? Bueno, después de semejante celebración, imagino que habrá familiares que para las bodas de plata ya tengan decidido el regalo. Yo les voy a regalar una vajilla nueva. Porque viendo cómo terminó el banquete, parece que aquello fue cualquier cosa menos una boda, ¿eh? Así que el día de su boda se les quedó un poquito atragantado, ¿eh?

0: Hoy es tu día, sale a la calle. Nos podrás encontrar en cualquier punto de la provincia. Este lunes nos vamos hasta la bodega Heretat de Cecilia en Novelda para asistir al acto de celebración de la Vendimia 2026.
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2: Cada viernes va a llegar el reto. Tenemos una misión pendiente: hacerte bailar, hacerte cantar, hacerte recordar y hacerte disfrutar. Hoy vamos a comprobar cuánto tardas en reconocer una canción. Atención, porque seguramente te hagan falta solamente 2 segundos. Año 2003, Beyoncé acababa de iniciar oficialmente su carrera en solitario, necesitaba una canción que lo dejara claro, que ella estaba ahí, que había una vida, que había detrás mucha vida de las Destiny Child, y vaya si la encontró. Unos metales absolutamente inconfundibles, la colaboración de entonces su novio Jay-Z, una canción que terminó convirtiéndose en uno de los grandes himnos de los 2000. Lo curioso es que ese arranque que todos reconocemos procede de un tema de los años 70. La canción es de los The Chillites, la canción es Are You My Woman, Tell Me So, es decir, que no es original de ella, no es original de Beyoncé, pero da igual, ¿eh? Ella lo convirtió en otra cosa, es una de esas canciones que empiezan a provocar una reacción inmediata. Sube eso, es lo que vas a decir. Así que hoy no queremos espectadores, queremos comprobar si todavía recuerdas cómo se bailaba esto. Es viernes, comienza el fin de semana, aceptamos el reto, a ver si consigues escucharla sin cantar y sin moverte. El reto de hoy, Crazy in Love con Beyoncé. Ah, hemos ganado, ¿eh?

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5: Vamos a repasar la actualidad que está ocurriendo en España y en el mundo a esta hora, a las 11 de la mañana y 4 minutos. Vamos con una noticia que, bueno, no nos sorprende a nadie, ¿verdad? Y yo creo que todos tenemos claro que la vivienda es uno de los grandes problemas sociales de este momento. Bueno, pues no son buenos datos. El precio de la vivienda aumenta el doble que la renta disponible de los hogares españoles desde los años 80. El Banco de España cifra en 750.000 euros el déficit de pisos acumulado de 2021 a 2025 y advierte de que la cifra que podría aumentar en 300.000 unidades hasta 2028, es decir, llegar a superar el millón. Hoy el diario.es tiene una noticia en exclusiva en su edición digital, los vídeos que confirman palizas de militares a migrantes en Ceuta. El diario.es ha accedido y verificado varios vídeos de agresiones de militares uniformados contra personas migrantes en Ceuta ocurridos en las últimas semanas. Esos vídeos los puedes ver en el portal del diario.es, donde queda evidenciado esas palizas de militares a migrantes. Otro asunto de actualidad. El juez ha dejado en libertad al financiero holandés del caso Plus Ultra y le retira el pasaporte. Simon Verhoeven, que así se llama el hombre, se niega a declarar y pide tiempo para preparar su defensa, pero se muestra dispuesto a acudir de nuevo en 15 días. Y vamos a la crónica de sucesos, porque ha sido detenido un hombre de 20 años por matar a puñaladas a una mujer en un apartamento turístico en Bormujos. El presunto autor fue el que llamó además a emergencias después de cometer el crimen. La mujer tenía 41 años y con la que había gestionado una cita en la habitación de un apartamento turístico en esa localidad sevillana. Se produjo el crimen a las 10:30 de la noche y a las 11 de este jueves fue cuando el presunto autor llamó a la policía. Los indicios apuntan a que ambos se encontraban en la habitación durante un encuentro cuando, por circunstancias que aún se desconocen, este hombre agarró un objeto punzante y apuñaló a la mujer. Y un asunto más de la crónica de sucesos, en este caso desde Tailandia, que ha desestimado los recursos de Daniel Sancho y mantiene su cadena perpetua. El chef español conectó por videoconferencia desde la prisión de Surat Thani, la provincia a la que pertenece Samui, donde seguirá cumpliendo condena. Pues así están las cosas. Si te quedas a las 12 del mediodía, te avanzo nuestro tiempo de noticias de hoy, ya sabes, los viernes dedicados a la cultura.
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4: Lapsus se llama el nuevo álbum de Ultra Ligera. Los vamos conociendo poquito a poquito. Este álbum además tiene mucha influencia oriental y la verdad es que esta canción tiene un punto que, mira, nos ha gustado. Lo mejor en esta vida es dejar pasar, ¿eh? Cuando alguien no te viene bien, estas palabras son mágicas. Que le vaya bien.

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4: Tú te reías ayer, ¿eh? Me decías, venga ya, comprando camisetas de interior. Ay, ay, ay, hoy tenemos 30 y tantos grados, ¿eh? Va a durar aún la semana que viene, pero ya la semanita que viene, que me la ha contado Álvaro, ya viene una borrasca por España, que no sabemos que nos va a tocar mucho a nosotros, pues a lo mejor no, pero las temperaturas ya van a ir bajando poquito a poco. Así que tiene todo el sentido del mundo el regalo de los temazos que tenemos para ti. Esa fantástica estufa de Boreal Tiem 21, una estufa de gas o eléctrica. La que tú quieras. ¿Qué te viene mejor, el gas? ¿Eres de bombona? Pues eléctrica. Que no, tú esto de estar subiendo a la bombona, ¿tú prefieres eléctrica? Pues eléctrica. ¿A gusto del consumidor? Esto sí, de Boreal Tiem 21. Puede ser tuya. ¿Cómo? Como siempre, simplemente tienes que enviar un WhatsApp con la palabra temazo, tu nombre, dos apellidos y elegir una canción para que suene en la radio. Elegirla, ¿eh? Si suena, tienes suerte. Si no suena, no te preocupes porque al sorteo entras exactamente igual, suene o no suene tu canción. Vamos a empezar coronando este viernes gala Freed from Desire, que se note eso, que es viernes, ¿verdad, Susi?

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2: Madre mía, Salva, si es que te pondría dos medallas, fíjate lo que te digo, ¿eh? Porque me parece un temazo de viernes maravilloso. Primera medalla de oro de los temazos de hoy, alabamos el gusto de nuestro amigo Salva por elegir a Cycle y este Run With You.

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4: ¿Cómo se le puede dar a un inglés en Miami? Bueno, yo creo que se le daría incluso un poco mejor a un latino en Miami. Pero un inglés en Miami es la apuesta musical que une a Rawayana y a Manuel Turizo. ¿Que no conoces esto? No te preocupes, porque ya se ha encargado Nerea de que lo escuchemos todos.

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4: Vamos a por el segundo temazo de oro de la mañana. Se cuelga la medalla Juan por traernos una de estas canciones para bailar, finales de los 90, principios casi de los 2000. Y aquí llegaba Kate Ryan con este Deschanté, esto es. Pues nada, Juan, gracias por llevarnos de nuevo a bailar.
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5: Bueno, que vamos a llegar a las 12 del mediodía, que tengo que contarte cuánta cultura vamos a tener hoy, pero antes Mari Carmen, ella quería escuchar la voz del presidente de Viva Suecia. Ya sabes, donde hay patrón...

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3: Vamos a adelantarte alguno de los argumentos que vamos a contar en apenas una hora y poco en nuestro tiempo de noticias. Ya sabes que los viernes echamos un vistazo a la cultura, a todas las citas que nos esperan este fin de semana. El Vinalfest llega mañana al Auditorio Alfredo Kraus aquí en Aspe con Jordi Évole, Los Niños Jesús, Noelia Sánchez y Antonio Hueso. Una oportunidad para recorrer grandes éxitos de los 80, los 90, los 2000 y apoyar a autores emergentes. Petrer empieza a calentar motores para sus fiestas patronales. La revista Festa, Los Autos Locos y las primeras romerías de la Virgen del Remedio protagonizan la agenda de este fin de semana. Y Elda vive los días grandes de sus fallas con cabalgata del Ninot, ofrenda, mascletas y crema. La oferta del fin de semana se completa con 4 funciones de La Cubana en el Teatro Castelar. Argumentos más que suficientes, también llegará Álvaro Martínez de Meteo Vinalpo y otras cosas que tenemos que contarte en nuestro tiempo de noticias a partir de la 1 y 5.
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5: Bueno, pues vamos a por otra de las novedades que nos deja este viernes. Nos encantan los viernes por eso, ¿eh? Porque es el momento de abrir todo lo que durante esta semana vamos a poder disfrutar. Entre ellos, lo nuevo de The Paul. Esto se llama Bocetos. ¿Quieres conocerlo? Pues mira, escucha.

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4: Bueno, Miguel, merecidísima esta medalla de oro que nos lleva hasta el año 1985. A mí me encantaban estos chicos. Me encantaban, y mira que yo era una jovenzuela, pero los recuerdo perfectamente con esos tupés que me llevaban. Canción tecnopop español lanzada en el 85, el grupo Bíceps, la canción Muñeco de Ficción, Miguel, tercera medalla de oro de los temazos de hoy.

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5: Nos vamos con... Bueno, nos vamos ya, que no, que a nosotros aún nos queda aquí tela que cortar. Tenemos que terminar el programa de hoy, hacer el informativo, preparar el programa del lunes, así que tenemos tela todavía. Bueno, pero antes te cuento que nos vamos con un temazo de oro, como todos los días ahora. Nos vamos con el que nos ha sugerido Abel, este Glass Onion de los Beatles, porque acabar con los Beatles siempre es bien.

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3: Es viernes, hoy Top Imposible. Pues mira, no vamos a reflexionar demasiado. Queremos 5 canciones que consigan que el cuerpo reciba el mensaje que necesita. Es decir, ha llegado el viernes, mándalo todo al carajo, disfruta del fin de semana. En el número 5 llega ella, Dua Lipa con Houdini. Ritmo, canción movidita que funciona como un interruptor, te diría yo. La pones automáticamente y a bailar. Y luego llegan ellos, llega Queen, porque ¿qué queremos el fin de semana? Pues eso, ser libres. Puesto 5 y 4 en nuestro Top Imposible de hoy.

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2: Seguimos subiendo porque el viernes tiene una característica curiosa. Tiene exactamente los mismos problemas que el jueves, pero molestan bastante menos. Sobre todo porque tenemos el pensamiento como Vico de que si queremos, hoy nos podemos pegar la noche entera haciendo lo que nos dé la gana. Porque hoy hemos decidido hacer lo que nos dé la gana. Pero antes, si ese lo que te dé la gana significa el galanteo, lo mismo tienes que ponerte un poquito de maquillaje, como decía Mecano. Así que listos, ready para el fin de semana, empezamos por la noche entera y después a maquillarnos.

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4: Hemos llegado al número uno de estas canciones de viernes en nuestro Top Imposible. ¿Qué te voy a decir yo? Es un tío simpático, divertido, hace una música que nos gusta muchísimo y sobre todo, oye, le quedan los pantalones apretados como a nadie, ¿eh? Las cosas como son. El título ya marca actitud, vamos a bailar, es una de las canciones que dominaron 2022, sintetizador que entra, consigue que reconozcas enseguida la canción y claro, llega Harry Styles, se te pone a cantar y el mundo, oye por mí, se puede parar.

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5: Cerramos Hoy es tu día con un minuto de nostalgia. Los viernes hubo un tiempo en el que la noche empezaba con una pregunta fundamental. ¿Dónde quedamos? Y la respuesta solía ser, pues, donde siempre. Todos sabíamos cuál era ese donde siempre. Allí íbamos, sin ubicación, sin grupo de WhatsApp y sin 15 mensajes preguntando quién viene, quién no viene, qué te vas a poner, no te pongas lo mismo que yo. Te duchabas, elegías ropa durante una eternidad, te echabas colonia, como si no hubiera mañana, vamos, si era posible, te acababas el frasco y salías. Eso sí, antes había que superar una negociación, la de a las 2 en casa. Pero mamá, hombre, si a las 2 es cuando empieza todo, pues a las 2:30. Y tú salías, bueno, con cierta resignación, pero contenta. Luego llegabas a las 3:45 intentando meter la llave sin hacer ruido, como si tu madre no llevara ya despierta desde las 2:30. Bueno, en el mejor de los casos, si había podido dormir. Qué viernes aquellos, ¿eh? Parecía como si la noche pudiera durar eternamente y solo teníamos una única preocupación, bailar.

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4: Comenzamos nuestra Bolsa de Trabajo. Lo hacemos en primer lugar con las ofertas laborales. Empresa constructora busca un estructurista oficial de primera para incorporación inmediata en ASPE. El teléfono al que tienen que llamar es el 668-55-40-14. Se necesita taller de aparado para fábrica de calzado de señora en Petrer, en el 965374313. Fábrica de calzado ubicada dentro del núcleo urbano de Elda necesita almacenista completa para pequeña producción, en el 965381798. Empresa de calzado en Elda necesita rebajadora para máquina de rebajar automática por ordenador, en el 96-684-7567, llamar de 8 a 3. Empresa del sector del calzado, especializada en calzado de alta calidad y ubicada en Petrer, busca incorporar una repasadora para la sección de almacén y taller de aparado completo, 96-537-7925. Fábrica de calzado de señora de alta calidad necesita cubrir varios puestos. Persona para lavar en horna, zapateros de primera y persona para dividir en el 664-389-056. Necesitan aparadoras de zapato fino de mujer. Imprescindible experiencia, 644-91-06-44. Empresa de calzado de señora en Elda necesita trabajador o trabajadora para la sección de la mecánica en el 653-81-19-94. Fábrica de fornituras metálicas necesita cubrir un puesto de trabajo. Los interesados pueden enviar currículum a info@fijusa.com o al 96-537-40-32. Necesitan administrativo o administrativa para fábrica de calzado. El puesto requiere experiencia en grabación de pedidos y tareas administrativas. 96-537-43-13. Necesitan centrador para fábrica de calzado de señora en Petrer. 865-57-55-83. Necesitan conductor repartidor con carnet C y CAP actualizado para reparto y distribución de mercancías, carga y descarga del vehículo. Los interesados pueden enviar currículum al correo rrhh@bodegasruiz.com. Necesitan persona para cubrir puesto de inyectador para prefabricado de suelas. 96-611-8818. Empresa dedicada a la distribución de compresores necesita técnico electromecánico para el mantenimiento en el 96-539-3533. Necesitan chica para almacén de fábrica de calzado de señora en Monóvar para trabajar en máquina de conformar papel y palo. 865-57-55-83. Taller de aluminio necesita oficial o ayudante con experiencia y vehículo propio. Pueden enviar currículum al 670-96-93-40. Necesitan persona para cubrir puesto de troquelado para prefabricado de suelas en el 96-611-8818. Necesitan aparadoras de máquina para trabajar en Elda en el 640-55-80-00. fábrica de calzado de señora necesita cortador de corte a máquina para posicionar y cortar en el 697 17 38 96. Necesitan personal para realizar servicio de ayuda a domicilio del Ayuntamiento de Aspe durante los fines de semana. Media jornada, principalmente el fin de semana. Existe posibilidad de ampliar horas entre semana si la persona está interesada. Contrato indefinido. Debe de tener titulación auxiliar de enfermería o equivalente. Los interesados pueden enviar su currículum al correo adl@aspe.es. Necesitan persona para atender a una señora los fines de semana, 688 70 54 65. Necesitan cortadores, preferiblemente para máquina de ordenador. Con experiencia en máquina Zoom, pueden llamar al 617 37 36 58. Pasamos a las ventas y traspasos. Se traspasa carnicería por jubilación en el mercado La Frontera de Petrer con más de 36 años de funcionamiento y clientela fija. Se traspasa por 30.000 euros. Los interesados pueden llamar al 626 20 22 23. Se compra o alquila taller de aparado ya montado en el 611 54 10 50.
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3: Es viernes, el fin de semana ya asoma y quizá todavía te estés preguntando qué hacer. Muy buenas tardes. Pues hoy tenemos respuesta para esa pregunta. Te vamos a dar algunas ideas. En Aspe podemos viajar musicalmente por 3 décadas que seguro forman parte de la banda sonora de muchos de nosotros. En Petrer todavía falta para los días grandes de sus fiestas patronales, pero eso no significa que haya que esperar. Este mismo fin de semana ya empieza a notarse el ambiente en la calle. Y Elda tampoco se queda quieta. Allí toca elegir o intentar llegar a todo entre fallas, pólvora y hasta una buena dosis de teatro. Hay mucho que contar y poco tiempo que perder. Vamos con los titulares. El Vinalfest llega mañana al Auditorio Alfredo Kraus de Aspe con Jordi Évole y los Niños Jesús, además de Noelia Sanz y Antonio Hueso, para recorrer éxitos de los 80, los 90 y los 2000. Petrer empieza a calentar motores para sus fiestas patronales. La revista Festa, Los Autos Locos y las primeras romerías de la Virgen del Remedio protagonizan la agenda de este fin de semana. Y Elda vive los días grandes de sus fallas con cabalgata del Dinot, ofrenda, mascletá y crema. La oferta del fin de semana se completa con 4 funciones de La Cubana en el Teatro Castelar. Pues como cada viernes, informativo e eminentemente cultural, empezamos.
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3: El Vinalfest vuelve este sábado a Aspe y Antonio Hueso regresa a un escenario, el de su pueblo, después del éxito del Hueso Show del pasado mes de agosto. Esta vez tendrá una doble misión. Será el presentador de la tercera edición del festival, pero también su disjockey oficial. Para su sesión está preparando un viaje por algunas de las canciones que nos han acompañado durante décadas. Antonio Hueso.
4: Vamos a centrarnos un poco en Remember, vamos a dedicar parte a la música de los 80, de los 90, incluso también un poquito de la década de los 2000, que yo creo que tenemos muchísimos éxitos para poder compartir, para poder cantar y para poder bailar.
3: En el escenario estarán además Jordi Évole y los Niños Jesús, con un repertorio cargado de canciones conocidas, y la extensa Noelia Sánchez, que ofrecerá un concierto acústico de más de 1 hora. Y precisamente esa mezcla de épocas hace que Antonio Hueso defina el Vinalfest como un festival para diferentes generaciones.
4: Una época también perfecta para poder disfrutar de música en directo, de festivales, de ver a nuestros artistas favoritos, de compartir con nuestra familia, porque esto, la verdad que el Vinalfest también es un festival para compartir con la familia, porque vamos a poder escuchar música de ahora, vamos a poder hacer ese repaso a la música de los 80, de los 90, incluso de los 2000. Entonces yo creo que es un festival que también va a mover generaciones. Creo que va a unir y podemos ir pues con nuestros hijos, con el abuelo, con la abuela. O sea, yo creo que es un festival también muy dedicado a toda la familia, ¿no?
3: Las puertas del Auditorio Alfredo Kraus abrirán este sábado a las 5:30 p.m. y también habrá espacio gastronómico con Gastrovinal.
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3: Petrer comienza a entrar ya en ambiente de fiestas patronales en honor a la Virgen del Remedio. Aunque los días centrales serán del 5 al 9 de octubre, la programación empieza a tomar forma desde este mismo viernes. Hoy a las 7 de la tarde el Centro Cultural acoge la presentación de la revista Festa 2026 y a continuación se inaugurará la exposición Polvo y Plumas, un lenguaje de pájaros de Omar Arraez. Y atento al sábado porque llega una de las citas más llamativas del fin de semana. Desde las 12 12:30 de la mañana, la calle Leopoldo Pardines acogerá el 14º Campeonato de Autos Locos Villa de Petrer, que terminará por la noche con una verbena popular. También comenzarán los actos relacionados directamente con la patrona. El sábado a las 7 de la tarde, la Virgen del Remedio será trasladada en romería desde la Iglesia de San Bartolomé hasta la Iglesia de la Santa Cruz. Y el domingo, también a las 7, realizará el recorrido de regreso hasta San Bartolomé. Todo ello sirve de antesala a unas fiestas patronales que este año llegan con novedades. Habrá 5 jornadas de conciertos, volverán los conciertos en valenciano, habrá un festival de grupos locales y se recuperará el tradicional concurso de engalanamiento de calles. El comienzo oficial será la noche del lunes 5 de octubre con Maite Andreu Moya como pregonera, antes de la tradicional alborada y el castillo de fuegos artificiales. Pero Petrer no espera hasta octubre. Desde este viernes, las fiestas patronales empiezan ya a notarse en sus calles. Ella tiene por delante un fin de semana prácticamente sin descanso. Las fallas entran este viernes en sus jornadas centrales y esta misma tarde conoceremos cuáles son los monumentos ganadores de 2026. A las 7:30 será la lectura y entrega de premios en la Plaza del Ayuntamiento y a las 8:30 arrancará la cabalgata del Ninot camino de la Plaza Castelar. La noche continuará con las verbenas en los distritos falleros. Y si prefieres teatro, también tienes plan. La Cubana regresa este fin de semana a Elda con La Cuisine de Macusín, una comedia que juega con la fiebre actual por la cocina y la gastronomía. El Teatro Castelar acoge 4 funciones, este viernes a las 8:30, sábado a las 5:30 y 9:30 y el domingo a las 6:30. Y volvemos a la calle porque el sábado a las 8 de la tarde llegará uno de los momentos más multitudinarios de las fallas, la ofrenda de flores desde la Plaza Castelar hasta Santa Ana. El domingo todavía quedará pólvora con mascleta a la 1:30 y por la tarde procesión de San Crispín y San Crispiniano. Y por la noche el fuego pondrá el punto y final. A las 10 comenzará la crema de la falla oficial, a las 10:30 arderán los monumentos de las comisiones y ya pasada la medianoche llegará el turno a las fallas ganadoras. Así que ya sabes, fallas, pólvora, teatro, música y fuego. Elda tiene este fin de semana una agenda de las que cuesta elegir un solo plan. Imagínate a 1.600 músicos comenzando a tocar prácticamente al mismo tiempo y con el mismo repertorio. Es lo que va a ocurrir este domingo en 4 ciudades de la Comunidad Valenciana para celebrar el inicio del curso escolar. La cita será este domingo a las 12:30 del mediodía, a las 12 del mediodía, perdón, y tendrá 4 escenarios: Valencia, Castellón, Alicante y Elche. En total participarán 70 bandas juveniles y cerca de 1.600 músicos que interpretarán simultáneamente el mismo repertorio. Y 2 de los conciertos los tenemos muy cerca. En Alicante, 15 bandas se reunirán en la explanada del puerto frente al Hotel Meliá, y en Elche otras 10 tocarán en la Plaza de Baix. ¿Qué vas a poder escuchar? Pues pasodobles muy conocidos, entre ellos Amparito Roca, Xavia y, como no, Paquito el Chocolatero. La iniciativa comenzó en 2024 y detrás está también la Federación de Sociedades Musicales de la Comunidad Valenciana, encargada de seleccionar las bandas participantes. Una forma bastante espectacular de celebrar el inicio del curso. Este domingo a las 12 en punto, 1.600 jóvenes músicos tocando al mismo tiempo en 4 ciudades diferentes de nuestra Comunidad Valenciana. Y ahora el tiempo con Álvaro Martínez, de Meteo Inalopo.
5: Información meteorológica con Meteo Inalopo.
6: Hola Alicia, muy buenas tardes, ¿qué tal? Se nos presenta un fin de semana con muy pocos cambios, la verdad. Vamos a tener 3 días soleados y temperaturas que apenas van a variar. Las máximas rondarán los 28-30 grados nuevamente, siendo hoy el día en el que estarán las temperaturas más altas. Las mínimas van a seguir moviéndose en torno a los 14-18 grados, dependiendo de la zona. Y ya para inicios de la próxima semana parece que podría llegar una borrasca al oeste peninsular, pero aquí, de momento, los efectos serían más limitados y no es descartable algún chubasco para principios de la próxima semana, pero todavía es pronto para poder asegurarlo. Es todo por mi parte. Un saludo y buen fin de semana.
3: Gracias, Álvaro. Gracias, Álvaro. Nos vamos y terminamos la información de esta semana mirando ya al sábado, porque Aspe tiene mañana una cita con la música. El Auditorio Alfredo Kraus acoge la tercera edición del Vinal Fest con Jordi Évole y los Niños Jesús y con una artista de casa, ella, Noelia Sánchez. Va a ofrecer un concierto acústico de más de una hora, no habrá que perdérselo. Y como no, nuestro queridísimo Antonio Hueso será el maestro de ceremonias y disjockey del festival. Nos contaba hace un ratito que una de las apuestas de esta edición es precisamente combinar canciones que conocemos de toda la vida con artistas y sonidos que están, como Noelia, abriéndose camino. Recuerda que mañana las puertas del Auditorio Alfredo Kraus se abren a las 5:30 de la tarde y nosotros vamos a adelantarnos unas horas al Vinal Fest. Despedimos así la semana con la voz de Noelia Sánchez. Nos volvemos a escuchar el lunes. Que disfrutes del fin de semana.

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7: Muy buenas, ¿qué tal? Te saludo un día más aquí en este espacio de radio que yo te presento y que se llama Los Super 20. Si quieres disfrutar de los mejores temas, no te vayas porque arrancamos. Bienvenido y bienvenida.

0: Wannabe, quiero ser, es el tema central del lanzamiento de este artista al que conocemos como Cruz Beckham. El tema forma parte de su EP Wear and Tear, su proyecto debut, un trabajo producido por Justin Raisin y Levis Pesaco. Ahí lo tenías, Wannabe, Cruz Beckham.
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0: Él mismo ha dicho que siempre, desde que era niño, ha sentido una profunda fascinación por las tormentas. Recuerda que por las noches pasaba admirando el poder y la belleza de la lluvia. Agoney nos presenta ahora esta canción, que ha titulado así, Tormenta.
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0: Fue en el año 2002 cuando esta banda llamada Coldplay nos presentaba su proyecto A Rush of a Blood to the Head, y en él grandes éxitos como este, el que recordamos ya contigo. Suena de fondo, te lo presento, se llama Cloaks. Son ellos, Guy Berryman, Johnny Backland, Will Champion y Chris Martin, son Coldplay.

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0: El tema ha logrado conectar con nuevos oyentes gracias a su presencia en plataformas digitales y al impacto de su primer álbum en solitario. Solo es Andy. La canción se llama Poquito a Poco.
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Esta es una canción que se ha ganado el corazón de muchos. Nos habla de esa figura o sentimiento que permanece a nuestro lado inalterable. Esa persona que siempre necesitamos al lado. Constant Companion, compañero constante, es Sam Smith.

¿En qué estrella estará? Un gran éxito que recordamos todos y que nos presentaban los barceloneses Nena da Conte en el año 2006 y dentro de su proyecto He perdido los zapatos.

Love Sensation, sensación de amor, es uno de los temas que acaba de presentarnos Madonna. Pero en esta ocasión la estadounidense ha contado con la australiana más internacional, Kylie Minogue.

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0: El encuentro entre España y México no se quedó en una colaboración vocal, y es que Alejandro Sanz y Eden Muñoz participaron juntos en la composición de esta canción. Yo era poesía, un tema que nació de manera muy directa y prácticamente entre amigos.
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Tras consolidar una comunidad cada vez más amplia en plataformas digitales, esta artista presenta A Mi Manera, un EP que reúne algunas de las canciones más representativas de esta nueva etapa. Entre ellas, la que sonaba, Ojo de Loca, es Alba Moreno.

Kill It Queen, algo así como Arrasa Reina, Mátalo Reina. Es el título de esta canción que acaba de llegar con el talento vocal de esta artista. Es la imparable Ava Max.

La original canción de La Oreja de Van Gogh, de su álbum Lo que te conté mientras te hacías la dormida, un proyecto de 2003. En él encontrábamos, como digo, este sencillo increíble llamado 20 de enero.

y esta es la unión entre Lily Allen y Jade, que da una nueva vida a este tema. Beg for me, ruégame. Esta reinterpretación recupera uno de los temas de West End Girl, chica del West End, y vuelve a apoyarse en el sample del clásico Never Leave You, de Lumity.

Y ahora llega un éxito que une la esencia del romanticismo más clásico con la contundencia del pop actual. Es la fórmula ganadora de este clásico que hacen suyo y actualizan. Morat se llama Tu cárcel.

0: Smith's Road 7058. Camino sin fin 7058 es el álbum de Aurin lanzado en 2011, en el que incluían grandes temas como este. Recordábamos contigo Last Night on Earth, la última noche en la Tierra.
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El amor es como un accidente, no lo ves hasta verlo de frente. Es uno de los versos de esta canción. De ahí el nombre, Accidente. Es el éxito que nos traían juntos Jesse, Joy y Elsa y el Mar.

cerrando con una resonancia que permanece en la memoria, llegaba Funeral, una canción que deja una huella de introspección y profundidad emocional. Es la propuesta musical de Dermot Kennedy.

La quiero a morir, una canción que nos suena a todos, pero seguramente que no en esta versión tan particular que nos acaban de ofrecer a dúo Jarabe de Palo y Alejandro Sanz. Es uno de los éxitos que presentaban en el año 2011 dentro del proyecto de Jarabe de Palo llamado ¿Y ahora qué hacemos?

A veces la música nos sirve para conectar con nuestro lado más vulnerable y a la vez para empoderarnos. Con una base envolvente y una interpretación vocal muy honesta, llegaba el sonido de Offenbach junto a la australiana Lia Haywood con este himno deportivo. Se llama Human, humano.

escuchando la propuesta musical. Una de las más importantes de la escena española actualmente es Andrés Coy, quien nos traía este tema vibrante y lleno de ritmo. La flaca quiere bailar. Y la maravillosa voz que llega ahora es la de Lana del Rey. Lo hace con su proyecto del año 2014, un álbum llamado Ultraviolence, Ultraviolencia. Es el proyecto donde esta artista nos dejaba exitazos como el que suena Costa Oeste, West Coast.

El título lo resume todo. Soy yo es la propuesta musical de Natalia Rodríguez, con la que transforma esa afirmación en una canción de fuerza personal, ritmo pop latino y carácter femenino.

Después de más de 4 décadas de carrera, este artista demuestra que sigue encontrando nuevas historias que contar. Una de ellas, la más reciente, esta que habla sobre su tierra, 51st State, es Bryan Adams. The 51st State. Y ahora quiero que disfrutemos juntos de la música y la voz de Belinda, esta mexicana que en 2006 nos ofrecía su álbum Utopía. Dentro de él nos dejó canciones como esta, Luz sin gravedad.

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1: Una historia de amor no correspondido, contada desde la duda y la frustración, lo hace para su álbum Blue Island. Ella es Revin Linney, dentro y fuera, in and out.

0: una producción junto a Blas Cantó, D'Angelo y Carlos Almazán. Es el éxito que nos presentaba el gaditano J. Cabello, una canción con una línea rítmica que está cargada de tensión, sonido urbano y esencia internacional. Se llama La Copia.
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0: Y ahora déjate llevar por el sonidazo para la pista de baile de Cedric Gervais. Llega con un éxito que lanzó en el año 2017. Un auténtico hit que suena así de bien en la actualidad. Higher Love.

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2: Mi nombre es Manu Gordillo, ya me conoces, y te espero en la próxima edición de los Super 20. Por hoy se acabó, me marcho. Gracias por estar ahí. Bye, bye.

Apostar por letras cercanas y producciones cuidadas al milímetro es una fórmula ganadora y es una de las fórmulas de este artista, Polo Nández. Acaba de llegar con este single que da título a su último EP, Tu Nombre.

una pista de baile, una ruptura y el deseo de que alguien no se vaya. Es el punto en el que se encuentra esta canción que nos acaba de presentar Carly Rae Jepsen de su álbum Day and Night. Sonaba así: no me dejes en la pista de baile. 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
4: ¿Qué tal? Muy buenas tardes, por fin, ¿eh? Por fin es viernes. Muy buenas tardes, comienza De tarde en tarde, con música, noticias, nuestras secciones habituales y muchas ganas de empezar contigo el fin de semana. Le subimos volumen a la radio, vamos a cambiar el chip, aunque estemos trabajando, y arrancamos el último día laborable de la semana. Bienvenido, bienvenida, aquí comienza De tarde en tarde.

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2: Bueno, pues vamos a arrancar ya la sección a la carta, donde tú puedes pedir tus canciones a través de nuestro WhatsApp. Le damos la bienvenida a Conchi, que nos pedía este tema, en este caso de Abraham Mateo. Vamos a servírselo en bandeja y esto se llama Báilala, un tema perfecto para una tarde de viernes como la de hoy.

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6: ¿A quién tenemos por aquí hoy en nuestro Top Actualidad? Pues a nada más y nada menos que Javi Medina, que llega con uno de los avances de su último álbum, Gato Blanco. Esto se llama Tabú y esta canción es parte de los sonidos de México y acerca a su lenguaje entre el pop y la bulería. Bajo esta canción, bueno, se puede descubrir que este caballero, Javi Medina, está abriéndose camino en el mundo de la música. Es nuestro Top Actualidad.

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7: Nos encanta servirte canciones como se sirven, pues, por ejemplo, arroces o, por ejemplo, espaguetis. Aquí tus canciones también se sirven a la carta, pero para ello tienes que pedirlo a través de nuestro WhatsApp. Bueno, vamos a por más peticiones musicales que nos llegan en esta tarde de viernes y tenemos que darle la bienvenida a nuestro amigo Eduardo, que se atreve con esta canción de Álvaro de Luna, Hasta el amanecer. Así se llama el tema que vamos a escuchar y que se lo servimos a él a la carta.

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4: Bueno, pues ya es viernes y esta semana cerramos el expediente de Kiko Veneno. Una carrera que empezó rompiendo reglas junto a los hermanos Amador, que dejó una canción para la historia en la voz de Camarón y que tuvo que esperar años hasta recibir un reconocimiento más amplio de su carrera musical. Este reconocimiento también llegó oficialmente en 2012. Recibió el Premio Nacional de las Músicas Actuales, concedido por el Ministerio de Cultura. Pero quizás su mayor legado sea otro. Kiko Veneno demostró que podían convivir flamenco, rumba, rock, pop, humor, poesía y vida cotidiana dentro de una misma canción. Así que bueno, vamos a escuchar una de sus canciones para cerrar el expediente de este caballero que, bueno, tiene canciones sin desperdicio.

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6: Bienvenido de nuevo después de la sección que te hemos ofrecido. Bienvenido de nuevo y bienvenida, por supuesto, a La Carta, donde aquí tus canciones son las protagonistas. Así que nos quedamos ahora con un tema fantástico que nos canta Amaya. Esto se llama Tengo un pensamiento y es que, a pesar de que hoy sea viernes, tengo por aquí a, en este caso, nuestra amiga Natalia, que está en modo romántico esta tarde, ¿eh? La nostalgia también está presente en nuestras vidas un viernes, ¿eh? Así que desde aquí te mandamos un saludito y este tema va dirigido a ti, a La Carta, por supuesto, con Amaya y este Tengo un pensamiento.
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1: Terminamos la semana rebobinando hasta 2002. En aquella época, Amaral publica Estrella de Mar, el álbum que terminó disparando definitivamente la popularidad de Eva Amaral y Juan Aguirre. Entre sus canciones estaba Sin ti no soy nada, una composición que comienza casi desnuda y va creciendo poquito a poquito hasta convertirse en una verdadera declaración de amor enorme. El disco acabaría dejando varios temas fundamentales del pop español de principios de los 2000, pero esta canción se convirtió en una de las más reconocibles de Amaral. Y hoy queremos terminar precisamente así, en los comienzos del nuevo siglo, rebobinando, dándole al play, regresando a 2002 con una de las canciones fundamentales de Amaral, Sin ti no soy nada.

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6: Bueno, Rubén está en modo fin de semana porque nos pide un tema muy cañero que llega de la mano de Ana Mena y Lola Índigo. Esto se llama Patito, ¿eh? Y bueno, ya sabes que aquí nuestras canciones se sirven a la carta. Tú las pides y nosotros simplemente le damos al play y las escuchamos todas a través del 103.4.

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0: Hoy, como es viernes, hemos pensado en hablarte en vez de noticias, en vez de ofrecerte nuestro boletín express. Te vamos a hablar de una película que se estrena hoy en el cine y también, por supuesto, de una serie que se estrena hoy y que no debes perderte, porque seguro que este fin de semana tienes más tiempo para ir al cine o también para ver con la familia tu serie favorita. Hoy queremos hablarte de una película que se estrena hoy, una película española llamada La Bola Negra, dirigida por los Javis, por Javier Calvo y por Javier Ambrosí. Y bueno, sus principales intérpretes son Guitarrica de la Fuente, Miguel Bernandó y Carlos González. Tres hombres en distintas épocas viven historias entrelazadas por el deseo, el dolor y la herencia emocional. Esta película está inspirada en una obra inacabada de Lorca y la película explora la identidad y el legado a lo largo del tiempo. Y después de irnos al cine, a la gran pantalla, queremos hablarte de una serie que se estrena hoy en Netflix. Es una serie española, una miniserie basada en el libro de Arturo Pérez Reverte. La serie en cuestión se llama El Problema Final, interpretada por José Coronado, María Valverde y también por Maribel Verdú. Durante la primavera de 1959, 13 personas quedan aisladas por un temporal en un islote próximo a Mallorca. Nadie imagina lo que está a punto de suceder en el pequeño hotel en el que se alojan. Bueno, pues esta serie también tiene muy buena pinta. Recuerda que la podrás ver hoy en Netflix. Se estrena hoy. Y la verdad es que esto no tiene desperdicio. Si este fin de semana quieres, bueno, quedarte en casita, no digo con mantita porque todavía no hace frío, pero con un bol de palomitas y ver la serie entera, pues ya sabes, tienes planazo para este fin de...
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0: aquí la música no deja de sonar y tus canciones te las servimos a la carta. Desde aquí, desde La Voz del Valle de las Uvas, te mandamos un beso porque precisamente Alejandro Sanz y Shakira se han unido en esta canción llamada Bésame, que es el tema que nos pedía a la carta nuestro amigo Arturo. Aquí la tienes, disfrútala.

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3: Pues llegamos al viernes y vamos a terminar la semana con una canción escondida muy española. Como ya sabes, te damos tres pistas y tú tienes que decirnos exactamente de qué canción se trata. Primera pista. Esta canción apareció en 1999 dentro del álbum debut de un dúo que mezcló rumba, rock y sonido callejero. Segunda pista, sus protagonistas son dos hermanos de Cornellá de Llobregat. Se llaman David y José Muñoz. Bueno, esta pista es bastante decisiva, ¿eh? Y la tercera pista, y casi te estoy regalando la respuesta, en la historia de la canción aparece un coche, concretamente un Seat Panda, y una distracción provocada por una prenda de vestir acaba teniendo consecuencias un poquito desastrosas. ¿La tienes? Venga, vamos a recopilar. 1999, dos hermanos, un panda y una falda. ¿Seguro que sabes cuál es la canción escondida de este viernes? Pues sí, efectivamente, La raja de tu falda de los Estopa.

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1: Vamos a por más música en esta tarde de viernes y ahora nos quedamos con más temas a la carta, en este caso con una colaboración increíble entre Aitana y My Towers. Esto se llama Sentimiento Natural y desde aquí saluditos para esta canción que nos pedía a la carta, en este caso nuestra amiga Ana. Que tengas una feliz tarde.

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1: Y para finalizar la semana queremos terminar con contundencia y te vamos a hablar de León Benavente, que apareció en 2012 reuniendo a músicos que ya acumulaban mucha experiencia en otros proyectos. Y desde el principio quedó claro que aquello iba a sonar totalmente diferente a lo que habíamos escuchado hasta ahora. En su primer disco encontramos Ser Brigada, una canción construida sobre una base insistente de guitarras, teclados y una letra lanzada casi como una sucesión de consignas. Con ella comenzaron a definir un sonido mucho más oscuro y eléctrico que el de otras bandas de la escena indie nacional, porque todo indie no tiene por qué significar siempre melodías amables. También hay tensión, ruido y canciones que van creciendo hasta terminar explotando. Así queremos finalizar la semana. En Todo Indie le damos caña al fin de semana con León Benavente y Ser Brigada.

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8: A nuestra amiga Tere le ha entrado la vena flamenquita en esta tarde de viernes y vamos a servirle esta canción totalmente a la carta. Llega el que fuera cantante del grupo Ketama, Antonio Carmona, con una canción que no tiene desperdicio, Más de lo que te quiero. Antonio Carmona, te lo servimos, por supuesto, a la carta, Tere, a través del 103.4. Que tengas una feliz tarde.

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a hablar de una palabra japonesa llamada Ibakusa. Se utiliza para referirse a los supervivientes de las bombas atómicas de Hiroshima y Nagasaki. Pablo López toma este concepto y lo lleva a un terreno profundamente personal. El propio cantante ha relacionado esta canción con una etapa oscura de su vida, convirtiéndola en una reflexión sobre las heridas que permanecen, la supervivencia y aquello que uno arrastra después de atravesar momentos difíciles. Y quizás sea una buena canción para terminar nuestro recorrido, porque el 4 no es solamente el regreso discográfico de Pablo López después de 6 años, es también un disco de memoria, de miedos, de infancia y sobre todo de volver a mirarse. El lunes ya sabes que abrimos otro álbum, pero hoy cerramos Pista a Pista con Pablo López y con un tema llamado Ibakusa.

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3: Es viernes, el fin de semana ya asoma y quizá todavía te estés preguntando qué hacer. Muy buenas tardes. Pues hoy tenemos respuesta para esa pregunta. Te vamos a dar algunas ideas. En Aspe podemos viajar musicalmente por tres décadas que seguro forman parte de la banda sonora de muchos de nosotros. En Petrer todavía falta para los días grandes de sus fiestas patronales, pero eso no significa que haya que esperar. Este mismo fin de semana ya empieza a notarse el ambiente en la calle. Y Elda tampoco se queda quieta. Allí toca elegir o intentar llegar a todo entre fallas, pólvora y hasta una buena dosis de teatro. Hay mucho que contar y poco tiempo que perder. Vamos con los titulares. El Vinalfest llega mañana al Auditorio Alfredo Kraus de Aspe con Jordi Évole y los Niños Jesús, además de Noelia Sanz y Antonio Hueso, para recorrer éxitos de los 80, los 90 y los 2000. Petrer empieza a calentar motores para sus fiestas patronales. La revista Festa, Los Autos Locos y las primeras romerías de la Virgen del Remedio protagonizan la agenda de este fin de semana. Y Elda vive los días grandes de sus fallas con cabalgata del Dinot, ofrenda, mascletá y crema. La oferta del fin de semana se completa con 4 funciones de La Cubana en el Teatro Castelar. Pues como cada viernes, informativo eminentemente cultural, empezamos.
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3: El Vinalfest vuelve este sábado a Aspe y Antonio Hueso regresa a un escenario, el de su pueblo, después del éxito del Hueso Show del pasado mes de agosto. Esta vez tendrá una doble misión. Será el presentador de la tercera edición del festival, pero también su disjockey oficial. Para su sesión está preparando un viaje por algunas de las canciones que nos han acompañado durante décadas. Antonio Hueso.
4: Vamos a centrarnos un poco en Remember, vamos a dedicar parte a la música de los 80, de los 90, incluso también un poquito de la década de los 2000, que yo creo que tenemos muchísimos éxitos para poder compartir, para poder cantar y para poder bailar.
3: En el escenario estarán además Jordi Évole y los Niños Jesús, con un repertorio cargado de canciones conocidas, y la extensa Noelia Sánchez, que ofrecerá un concierto acústico de más de una hora. Y precisamente esa mezcla de épocas hace que Antonio Hueso defina el Vinalfest como un festival para diferentes generaciones.
4: Una época también perfecta para poder disfrutar de música en directo, de festivales, de ver a nuestros artistas favoritos, de compartir con nuestra familia, porque esto, la verdad que el Vinalfest también es un festival para compartir con la familia, porque vamos a poder escuchar música de ahora, vamos a poder hacer ese repaso a la música de los 80, de los 90, incluso de los 2000. Entonces yo creo que es un festival que también va a mover generaciones, creo que va a unir y podemos ir pues con nuestros hijos, con el abuelo, con la abuela. O sea, yo creo que es un festival también muy dedicado a toda la familia, ¿no?
3: Las puertas del Auditorio Alfredo Kraus abrirán este sábado a las 5:30 de la tarde y también habrá espacio gastronómico con Gastrovinal.
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3: Petrer comienza a entrar ya en ambiente de fiestas patronales en honor a la Virgen del Remedio. Aunque los días centrales serán del 5 al 9 de octubre, la programación empieza a tomar forma desde este mismo viernes. Hoy a las 7 de la tarde, el Centro Cultural acoge la presentación de la revista Festa 2026 y a continuación se inaugurará la exposición Polvo y Plumas, un lenguaje de pájaros de Omar Arraez. Y atento al sábado, porque llega una de las citas más llamativas del fin de semana. Desde las 2 12:30 de la mañana, la calle Leopoldo Pardines acogerá el 14º Campeonato de Autos Locos Villa de Petrer, que terminará por la noche con una verbena popular. También comenzarán los actos relacionados directamente con la patrona. El sábado a las 7 de la tarde, la Virgen del Remedio será trasladada en romería desde la Iglesia de San Bartolomé hasta la Iglesia de la Santa Cruz. Y el domingo, también a las 7, realizará el recorrido de regreso hasta San Bartolomé. Todo ello sirve de antesala a unas fiestas patronales que este año llegan con novedades. Habrá 5 jornadas de conciertos, volverán los conciertos en valenciano, habrá un festival de grupos locales y se recuperará el tradicional concurso de engalanamiento de calles. El comienzo oficial será la noche del lunes 5 de octubre con Maite Andreu Moya como pregonera, antes de la tradicional alborada y el castillo de fuegos artificiales. Pero Petrer no espera hasta octubre. Desde este viernes, las fiestas patronales empiezan ya a notarse en sus calles. Ella tiene por delante un fin de semana prácticamente sin descanso. Las fallas entran este viernes en sus jornadas centrales y esta misma tarde conoceremos cuáles son los monumentos ganadores de 2026. A las 7:30 será la lectura y entrega de premios en la Plaza del Ayuntamiento y a las 8:30 arrancará la cabalgata del Ninot camino de la Plaza Castelar. La noche continuará con las verbenas en los distritos falleros. Y si prefieres teatro, también tienes plan. La Cubana regresa este fin de semana a Elda con La Cuisine de Macusín, una comedia que juega con la fiebre actual por la cocina y la gastronomía. El Teatro Castelar acoge 4 funciones, este viernes a las 8:30, sábado a las 5:30 y 9:30 y el domingo a las 6:30. Y volvemos a la calle porque el sábado a las 8 de la tarde llegará uno de los momentos más multitudinarios de las fallas, la ofrenda de flores desde la Plaza Castelar hasta Santa Ana. El domingo todavía quedará pólvora con mascletá a la 1:30 y por la tarde procesión de San Crispín y San Crispiniano. Y por la noche el fuego pondrá el punto y final. A las 10 comenzará la crema de la falla oficial, a las 10:30 arderán los monumentos de las comisiones y ya pasada la medianoche llegará el turno a las fallas ganadoras. Así que ya sabes, fallas, pólvora, teatro, música y fuego. Elda tiene este fin de semana una agenda de las que cuesta elegir un solo plan. Imagínate a 1.600 músicos comenzando a tocar prácticamente al mismo tiempo y con el mismo repertorio. Es lo que va a ocurrir este domingo en 4 ciudades de la Comunidad Valenciana para celebrar el inicio del curso escolar. La cita será este domingo a las 12:30 del mediodía, a las 12 del mediodía, perdón, y tendrá 4 escenarios: Valencia, Castellón, Alicante y Elche. En total participarán 70 bandas juveniles y cerca de 1.600 músicos que interpretarán simultáneamente el mismo repertorio. Y 2 de los conciertos los tenemos muy cerca. En Alicante, 15 bandas se reunirán en la explanada del puerto frente al Hotel Meliá, y en Elche otras 10 tocarán en la Plaza de Baix. ¿Qué vas a poder escuchar? Pues pasodobles muy conocidos, entre ellos Amparito Roca, Xavia y, como no, Paquito el Chocolatero. La iniciativa comenzó en 2024 y detrás está también la Federación de Sociedades Musicales de la Comunidad Valenciana, encargada de seleccionar las bandas participantes. Una forma bastante espectacular de celebrar el inicio del curso. Este domingo a las 12 en punto, 1.600 jóvenes músicos tocando al mismo tiempo en 4 ciudades diferentes de nuestra Comunidad Valenciana. Y ahora el tiempo con Álvaro Martínez, de Meteo Inalopo.
5: Información meteorológica con Meteo Inalopo.
6: Hola Alicia, muy buenas tardes, ¿qué tal? Se nos presenta un fin de semana con muy pocos cambios, la verdad. Vamos a tener 3 días soleados y temperaturas que apenas van a variar. Las máximas rondarán los 28-30 grados nuevamente, siendo hoy el día en el que estarán las temperaturas más altas. Las mínimas van a seguir moviéndose en torno a los 14-18 grados, dependiendo de la zona. Y ya para inicios de la próxima semana parece que podría llegar una borrasca al oeste peninsular, pero aquí de momento los efectos serían más limitados y no es descartable algún chubasco para principios de la próxima semana, pero todavía es pronto para poder asegurarlo. Es todo por mi parte, un saludo y buen fin de semana.
3: Gracias, Álvaro. Nos vamos y terminamos la información de esta semana mirando ya al sábado, porque ASPE tiene mañana una cita con la música. El Auditorio Alfredo Kraus acoge la tercera edición del Vinyl Fest con Jordi Évole y los Niños Jesús y con una artista de casa, ella, Noelia Sánchez. Va a ofrecer un concierto acústico de más de una hora, no habrá que perdérselo. Y como no, nuestro queridísimo Antonio Hueso será el maestro de ceremonias y disc jockeys del festival. Nos contaba hace un ratito que una de las apuestas de esta edición es precisamente combinar canciones que conocemos de toda la vida con artistas y sonidos que están, como Noelia, abriéndose camino. Recuerda que mañana las puertas del Auditorio Alfredo Kraus se abren a las 5:30 de la tarde y nosotros vamos a adelantarnos unas horas al Vinyl Fest. Despedimos así la semana con la voz de Noelia Sánchez. Nos volvemos a escuchar el lunes. Que disfrutes del fin de semana.

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0: siempre es suficiente. Las diferencias que tienes con esa persona son evidentes y a largo plazo podrían no ser beneficiosas para ti. Te mereces una relación en la que sientas plena compatibilidad y es importante que te lo recuerdes a ti mismo. ¿Cómo te sientes con esto?
1: Como el culo, marica, ¿cómo me vas a sentir?

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